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0: Son las 7.
3: Y 4 minutos.

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0: Vámonos con más personas que quieren participar y que nos quieren contar este maravilloso testimonio de vida. ¿Cómo se llama usted?
1: Mi nombre es Juan Carlos.
0: Juan Carlos, bienvenido, y quiero que le cuente a esta audiencia cuál es su testimonio.
1: Yo no creía en nada, en nada. Yo he visto la mano de ustedes y la mano de José Gregorio Hernández en mi madre. Estaba muy enferma y no podía ni caminar siquiera. Tenía cáncer, diagnosticado por los médicos, no tenía salvación. Ella visitó el templo gregoriano y gracias a Dios, ha salido de todo eso. Y ahora, gracias a Dios y a ustedes, está adelante y ya camina, ya diagnosticado los médicos que el cáncer ha desaparecido.
0: Lo felicito, Juan Carlos. Veo que usted fue quien trajo a su mamá directamente al templo. Cuéntenos un poquito.
1: Sí, ella llegó al templo, visitó a los hermanos, y gracias a Dios está bien, ya quiere trabajar.
0: Carlos, cuéntele a esta audiencia realmente qué pasaba. Usted no creía en los verdaderos milagros.
1: No creía.
0: Bueno, Juan Carlos, cuénteme hoy usted qué piensa, qué cree después

0: de ver estos maravillosos resultados, de ver a su mamá ya sana, dispuesta a caminar. ¿Usted qué piensa después de esto?
1: ¿Qué pienso? Yo creo en ustedes y, o sea, yo no he visitado, pero quiero visitarlo porque tengo demasiados problemas en mi vida.
0: ¿Qué le quiere decir a toda esta audiencia que lo escucha, que lo está sintonizando en este momento?
1: Además, yo digo, pues, darle gracias a usted y a Dios y a todo eso, que mi madre está bien, y a los hermanos gregorianos, tengo un descanso en mi alma, en mi cuerpo. Pues, darle gracias a usted y a Dios.
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1: Bendiciones, maestro. 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
2: Son las 8
3: y 10 minutos.
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1: Hola, con Rosa.
0: 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Cuéntame, ¿cuáles han sido tus resultados después de visitarnos aquí en nuestra consulta?
1: Me ha ido muy bien, gracias al Señor, y fue de muy buen agrado porque yo tenía problemas de salud y visité y ahora estoy totalmente bien. 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
0: 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Gracias por contarnos tu maravilloso testimonio. Que Dios te bendiga.
1: Amén.
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0: Ah, el milagro, pues. El milagro es que el dolor que yo tenía, que era muy fuerte, se me quitó. Ya, pues, esta semana no lo he vuelto a sentir.
1: Después sí. De que recibió la operación.
0: Después de que vine acá donde ustedes, eso...
1: Ha venido quitándose.
0: Sí, el dolor se me quitó del todo. El jalonazo fue el dolor que me pegaba, el jalonazo que me dolía. Uh-huh. Y me quedó el dolorcito ahí lento acá todavía en el cuello. Que
1: pero mediante a Dios, lo vamos a trabajar esta semana.
0: ¿Cómo?
1: Esta semana lo vamos a trabajar.
0: Si Dios quiere, maestro.
1: ¿Qué le dice a la gente que escucha la radio?
0: Pues la gente que escucha la radio, sí, que venga, que le, eso es cosa pues cierta, ¿no? Y que hay que venir es con mucha fe.
1: En nombre de Dios,
0: sí, porque lo que vale es la fe, ¿no?
1: Sí, bueno, muchas gracias.
0: Bueno, maestro.
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0: Pedro.
1: Pedro, bienvenido. ¿Cuál es el motivo de su llamada?
0: No, pues yo lo estoy llamando porque pues hace aproximadamente 2 meses, pues mi esposa, yo venía bien con ella y ella se fue de la casa sin saber por qué. Ella se fue con mi hijo, me dejó prácticamente abandonado aquí en la casa. Yo no sé por qué se fue, no me dio ninguna explicación. Yo fui a trabajar y cuando volví ya no estaba ella, y cuando la llamé me dijo que no, que se iba, que no quería más la situación y que se iba a la casa porque sí. No me dio ninguna explicación así como coherente ni nada, sino salí y se fue. Entonces pues por ese motivo yo pues visité varios sitios, fui a varias partes, pedí pues ayudas por todo lado y no, nadie me colaboró con ese tema pues de mi esposa. No, pues yo los visité a ustedes y pues prácticamente como en 3 días, ella volvió. Y si ella después de que, o sea, como a los 3 días de que yo los visité a ustedes, ella volvió aquí a mi casa.
1: Imagínese, mi querido Pedro, una persona que se va sin explicación, que regresa. Cuénteme usted cómo vivió ese proceso, qué le quiere usted decir.

0: a esas personas que lo están escuchando en este momento?
1: Muy bueno, sabe, el problema que a mí, que yo tenía, se me fue de mi esposa sin ninguna explicación, y resulta que era el compadre, una persona cercana al que me estaba haciendo esto. Entonces, pues que vayan, que allá de verdad no importa el problema, lo importante es ir con fe, que allá le colaboran a uno.
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0: Son las 10.
3: Con 5 minutos.
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0: Las fases de la luna son fundamentales en la agricultura porque su fuerza gravitacional influye en el movimiento de la savia, la humedad del suelo y el crecimiento radicular o foliar de las plantas. Y este miércoles 19 de agosto será el cuarto creciente. Las prácticas favorables del cuarto creciente: primero, descompactar el suelo; segundo, preparación de pilas de compost; tercero, sembrar plantas porque crecen rápido, son frondosas, jugosas como la caña, la guadua; cuarto, cosecha de hojas medicinales para terapias; quinto, los injertos deben hacerse entre cuarto creciente y la luna llena. Y aquí las prácticas no favorables: primero, no es conveniente abonar; segundo, no es conveniente podar; tercero, tampoco se debe deshiervar; cuarto, poco conveniente combatir plagas tales como hormigas y babosas. Cuarto creciente, que será este miércoles 19 de agosto en la agricultura.
1: Cuarto creciente. La savia se moviliza hacia la parte superior de la planta. Al incrementarse la luminosidad, aumenta el crecimiento, vigor, maduración y follaje. Se favorece la siembra de plantas frondosas, jugosas y fuertes: habichuelas, caña de azúcar, tomate, maíz, hierbas, los trasplantes e injertos. Los huevos recogidos y puestos a incubar nos proporcionarán una gran cantidad de gallinas. Los órganos reproductivos de los animales marinos aumentan gradualmente su volumen. El apareamiento de cualquier animal, realizar la castración en el ganado, cosechar plantas medicinales y aromáticas. No se debe realizar la poda, la siembra de esquejes o estacas, el abono de los suelos y la realización de procedimientos quirúrgicos u odontológicos en el ganado.
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4: Son las 10
5: y 38 minutos.

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2: Señoras y señores, bienvenidos. Permítanme entrar a sus hogares o lugares de trabajo con este mensaje de orientación, de consejería, de relaciones humanas, de superación personal. La invitación que diariamente les vengo haciendo es que participen en el programa Milagros de la Mente, que me sintonicen. Oiga bien, en estos minutos estoy invitándoles a que salgan adelante, a que triunfen en la vida, a que prosperen, a que se realicen como seres humanos. Oiga bien, estoy invitándoles también a que se libere de todas las malas energías, a que se libere de todo el daño que le están haciendo. Usted lo sabe, usted lo presiente, que hay personas en su entorno que le quieren ver mal, que le envidian, que le odian, que quieren de pronto verle la ruina, que quieren de pronto verle en la calle. Bueno, recuerde, querido hermano, querida hermana, usted puede participar en este programa y a través de un ritual voy a ayudarle. Conozco el ritual para liberarse de todos los enemigos ocultos. Conozco el ritual también para ausentar a aquellas personas que le están haciendo mal, el mal vecino, la persona que se ha encargado tal vez de producirle a usted muchos problemas. Entonces, participe usted en este programa haciéndome una llamada ahora después del programa. Oiga bien mi número telefónico, 317-563-1951, 317-563-1951. De la ciudad de Río Frío me ha llegado el siguiente mensaje de WhatsApp. Oiga bien, este mensaje dice: señor Artemio, le envío este mensaje para que me diga por qué tengo tantas pesadillas. También quiero saber si la persona que me pretende me conviene. Su fecha es el 30 de abril de 1986. Yo soy del 4 de julio de 1990. Gracias por su atención. Me puede nombrar como la más preocupada. Apreciada amiga que en este mensaje se menciona como la más preocupada, gracias por su mensaje allí en la ciudad de Río Frío y gracias a la cantidad de oyentes que tengo en esta área de Río Frío, Salónica, también de Tuluá. Oiga bien, usted me consulta y me está preocupada por la

0: su negocio y ese dinero está guardado allí en la casa. Entonces, usted nunca supo eso porque él era muy reservado en estas cosas y no quería tal vez involucrarla a usted en estos asuntos. Entonces, se fue con el secreto porque, como dice, nadie tiene la vida comprada y esta persona se fue con el secreto a la tumba y por eso está sufriendo y está queriéndole revelar a través de esas pesadillas que allí hay algo de mucho valor, de mucha importancia para usted y para sus hijos. Entonces recuerde, tiene que llamarme ahora después del programa para darle las indicaciones. Otra cosa, usted me habla aquí de una persona que la pretende, de una persona que está tratando de conquistarla, que está tratando de enamorarla. Oiga bien, de ninguna manera le conviene darle cabida a esta persona y mucho menos llevarla a la casa, porque esta persona tiene unas intenciones muy negras, muy oscuras. Esta persona sabía de la existencia de ese dinero y lo que pretende es llegar a su casa, entrar a su casa y buscar ese dinero, porque él tiene, como dicen, la corazonada de que ese dinero lo puede tener usted guardado allí en la casa, pero usted también desconoce ese secreto. Entonces le recomiendo que disimuladamente, como dicen, muy diplomáticamente, se aleje de esta persona, la vaya sacando, la vaya haciendo a un lado y no le dé tanta confianza ni tanta cabida en su casa, porque allí corre peligro usted, corre peligro sus hijos y él anda detrás, vuelvo y le repito, de ese dinero. Gracias por su mensaje de WhatsApp y le deseo la mejor de la suerte. Me llama ahora después del programa. 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Usted, querido hermano, querida hermana, que por primera vez está sintonizando este programa, tiene problemas, necesita ayuda, quiere saber algo importante, le preocupa la situación que vive, bueno, hágame una llamada ahora después del programa al 317-563-1951. 317-563-1951. 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No deje que los problemas le lleven al fracaso. No deje que los problemas lleven de todas maneras a la destrucción. 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Gracias por su audiencia y bendiciones.
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0: Ah, el milagro, pues. El milagro es que el dolor que yo tenía, que era muy fuerte, se me quitó. Ya, pues, esta semana no lo he vuelto a sentir.
1: Sí. Después de que recibió la operación.
0: Después de que vine acá donde ustedes, eso...
1: Ha venido quitándose.
0: Sí, el dolor se me quitó del todo. El jalonazo fue el dolor que me pegaba, el jalonazo que me dolía. Y me quedó el dolorcito ahí lento acá todavía en el cuello. Que
1: pero mediante a Dios, lo vamos a trabajar esta semana.
0: ¿Cómo?
1: Esta semana lo vamos a trabajar.
0: Si Dios quiere, maestro.
1: ¿Qué le dice a la gente que escucha la radio?
0: Pues la gente que escucha la radio, sí, que venga, que le, eso es cosa pues cierta, ¿no es cierto? Y que hay que venir es con mucha fe.
1: En nombre,
0: en nombre de Dios, sí, porque lo que vale es la fe, ¿no es cierto?
1: Sí, bueno, muchas gracias.
0: Bueno, maestro.
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0: ...son las 11...
3: ...con 5 minutos...

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0: vámonos con más personas que quieren participar y que nos quieren contar este maravilloso testimonio de vida. ¿Cómo se llama usted?
1: Mi nombre es Juan Carlos.
0: Juan Carlos, bienvenido, y quiero que le cuente a esta audiencia cuál es su testimonio.
1: Yo no creía en nada, Yo he visto la mano de ustedes y la mano de José Gregorio Hernández en mi madre. Estaba muy enferma y no podía ni caminar siquiera. Tenía cáncer, diagnosticado por los médicos, no tenía salvación. Ella visitó el templo gregoriano y gracias a Dios, ha salido de todo eso. Y ahora, gracias a Dios y a ustedes, está adelante y ya camina, ya diagnosticaron los médicos que el cáncer ha desaparecido.
0: Lo felicito, Juan Carlos. Veo que usted fue quien trajo a su mamá directamente al templo. Cuéntenos un poquito.
1: Sí, ella llegó al templo, visitó a los hermanos y gracias a Dios está bien, ya quiere trabajar.
0: Carlos, cuéntele a esta audiencia realmente qué pasaba. Usted no creía en los verdaderos milagros.
1: No creía.
0: Bueno, Juan Carlos, cuénteme hoy usted qué piensa, qué cree después de ver estos maravillosos resultados, de ver a su mamá ya sana, dispuesta a caminar. ¿Usted qué piensa después de esto?
1: ¿Qué pienso? Yo creo en ustedes y, o sea, yo no he visitado, pero quiero visitarlo porque tengo demasiados problemas en mi vida.
0: ¿Qué le quiere decir a toda esta audiencia que lo escucha, que lo está sintonizando en este momento?
1: Hermano, yo digo, pues darle gracias a usted y a Dios y a todo eso, que mi madre está bien, y a los hermanos gregorianos, tengo un descanso en mi alma, en mi cuerpo. Pues darle gracias a usted y a Dios.
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de las muchas historias que suceden conmigo. Primero fue el susto cuando lo de León aquel. Después era prohibido fumar y me encontré con dinamita. Todo eso sin contar el tremendo impacto que me llevé con la historia de la chica del gorro.

0: Torre?
1: Ah. Mi palpito, bip bip, mi corazón quedó en el perol, bip, du, bip, du, du, du, du, du. 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Existen mil muchachas que quieren salir conmigo, pero todo es por causa de mi cacharro, ¿sabe? Voy.

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0: Es la una.
3: Con dos minutos.
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0: Son las 2:52.
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0: con 9 minutos.
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2: Son las 3
3: y 41 minutos.
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0: Son las 4.

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0: las 4.
1: Con 58 minutos.
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0: son las 5
1: con 56 minutos.
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0: Son las 5
1: con 56 minutos.

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2: Te damos la hora en Robledo 840. Conmigo cuenta.
0: Son las 6.
3: Con 5 minutos.
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0: Son las 6.
3: Con 5 minutos.

0: las 6:11.
1: Las fases de la luna son fundamentales en la agricultura porque su fuerza gravitacional influye

0: movimiento de la savia, la humedad del suelo y el crecimiento radicular o foliar de las plantas. Y este miércoles 19 de agosto será el cuarto creciente. Las prácticas favorables del cuarto creciente: primero, descompactar el suelo; segundo, preparación de pilas de compost; tercero, sembrar plantas porque crecen rápido, son frondosas, jugosas como la caña, la guadua; cuarto, cosecha de hojas medicinales para terapias; quinto, los injertos deben hacerse entre cuarto creciente y la luna llena. Y aquí las prácticas no favorables: primero, no es conveniente abonar; segundo, no es conveniente podar; tercero, tampoco se debe deshiervar; cuarto, poco conveniente combatir plagas tales como hormigas y babosas. Cuarto creciente, que será este miércoles 19 de agosto en la agricultura.
1: Cuarto creciente. La savia se moviliza hacia la parte superior de la planta. Al incrementarse la luminosidad, aumenta el crecimiento, vigor, maduración y follaje. Se favorece la siembra de plantas frondosas, jugosas y fuertes: habichuelas, caña de azúcar, tomate, maíz, hierbas, los trasplantes e injertos. Los huevos recogidos y puestos a incubar nos proporcionarán una gran cantidad de gallinas. Los órganos reproductivos de los animales marinos aumentan gradualmente su volumen. El apareamiento de cualquier animal, realizar la castración en el ganado, cosechar plantas medicinales y aromáticas. No se debe realizar la poda, la siembra de esquejes o estacas, el abono de los suelos y la realización de procedimientos quirúrgicos u odontológicos en el ganado.
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3: Un domingo, domingo bonito, un domingo hermoso, domingo 9.
4: Muchas felicidades.
3: 9 de agosto. Felicitaciones, Cartago, en su cumpleaños. 13 años también, sin el caballero gaucho Luis Ángel Ramírez Aldarriaga. Se conmemora la muerte del caballero gaucho. Cumpleaños Juanes, el cantante que nació en Medellín hace 54 años. En este domingo, día 221 del año, les decimos feliz cumpleaños a los siguientes asociados de la Cooperativa de Cafetaleros que están de cumpleaños. Solamente uno está en Bellavista del Cairo. Le decimos feliz cumpleaños a José Manuel González Lopera. José Manuel González Lopera en Bellavista del Cairo, feliz cumpleaños.

0: También en este día es el Día Internacional de las Poblaciones Indígenas. Día Internacional de la Solidaridad con la Lucha de la Mujer en Sudáfrica y Namibia. ¡Ajá! Y siga disfrutando de la programación musical que tenemos en Robledo 840 para este domingo 9. Cumpleaños Cartago, felicitaciones.
1: Las 6 con 16 minutos.
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2: Te damos la hora en Roble 8:40, conmigo cuenta.
3: Son las 6
4: y 31 minutos.
2: 8:40.
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0: En el nombre del Padre y del Hijo y del Espíritu Santo. Amén. La paz esté con ustedes.
1: Hermanos, hoy es el día de la salvación. El domingo es el día en que los hijos de Dios se reúnen en torno a la mesa del pan de vida. La Eucaristía, como celebración litúrgica, actualiza en nosotros la obra salvadora de Cristo. Vivamos con alegría este encuentro, en el que el Señor nos invita a tomar conciencia de la salvación que hemos recibido y a asumir el compromiso de compartirla con el mundo que también la necesita.
0: Sobre el altar de la Eucaristía colocamos nuestra rendida acción de gracias al Señor por todos los beneficios que nos concede. Estamos con vida. La vida tiene que continuar. Hay que poner manos a la obra. Primero a la obra de nuestra salvación y nuestra redención, pero también a la obra material. Ponemos en el altar de la Eucaristía a todos los que sufren en este momento por las pérdidas materiales, la destrucción, los que quedaron sin techo, los que no tienen pan ni abrigo. Ponemos en el altar de la Eucaristía a todos los que han muerto a causa de este terremoto, para que el Señor les conceda la paz y les conceda la salvación eterna. Y también a todas sus familias, para que el Señor les dé la resignación cristiana. El estado de ánimo es por estos días un poco bajo, digámoslo así, por toda esta situación, pero bueno, hay que poner manos a la obra, como decía, hay que trabajar, hay que continuar, hay que seguir en la lucha, hay que pensar en los que están sufriendo, en fin, todo eso en el altar eucarístico, para que el Señor nos ayude, nos proteja y nos bendiga. En el día en que celebramos la victoria de Cristo sobre el pecado y sobre la muerte, reconozcamos que estamos necesitados de la misericordia del Padre para morir al pecado y resucitar a la vida nueva. Yo confieso ante Dios Todopoderoso y ante ustedes, hermanos, que he pecado mucho de pensamiento, palabra, obra y omisión. Por mi culpa, por mi culpa, por mi gran culpa. Por eso ruego a Santa María Siempre Virgen. Y a ustedes, hermanos, que intercedan por mí ante Dios nuestro Señor. Dios Todopoderoso tenga misericordia de nosotros, perdone nuestros pecados y nos lleve a la vida eterna. Amén.

Gloria a Dios en el cielo, y en la tierra paz a los hombres que ama el Señor. Por tu inmensa gloria te alabamos, te bendecimos, te adoramos, te glorificamos. Te damos gracias, Señor Dios Rey Celestial, Dios Padre Todopoderoso, Señor Hijo Único Jesucristo, Señor Dios, Cordero de Dios, Hijo del Padre, tú que quitas el pecado del mundo, ten piedad de nosotros. Tú que quitas el pecado del mundo, atiende nuestra súplica. Tú que estás sentado a la derecha del Padre, porque solo tú eres santo, solo tú, Señor, solo tú, Altísimo Jesucristo, con el Espíritu Santo, en la gloria de Dios Padre. Amén. Oremos. Oh Dios, que has preparado bienes invisibles para los que te aman, infunde la ternura de tu amor en nuestros corazones, para que amándote en todo y sobre todas las cosas, consigamos alcanzar tus promesas que superan todo deseo. Por nuestro Señor Jesucristo, tu Hijo, que contigo vive y reina en la unidad del Espíritu.

0: La palabra nos salva, porque esa palabra es Jesucristo. Escuchémoslo con atención. El mismo nos convoca a renovar la alianza y a acoger la salvación que nos ofrece. Si acogemos lo que nos dice, sabremos responderle en la oración y recibir con la fe los dones que quiere concedernos.
1: Lectura del libro de Isaías. Esto dice el Señor: observen el derecho, practiquen la justicia, porque mi salvación está por llegar y mi justicia se va a manifestar. A los extranjeros que se han unido al Señor para servirlo, para amar el nombre del Señor y ser sus servidores, que observan el sábado sin profanarlo y mantienen mi alianza, los traeré a mi monte santo, los llenaré de júbilo en mi casa de oración. Sus holocaustos y sacrificios serán aceptables sobre mi altar, porque mi casa es casa de oración, y así la llamarán todos los pueblos. Palabra de Dios.

Que Dios tenga piedad y nos bendiga. Ilumine su rostro sobre nosotros. Conozca la tierra tus caminos, todos los pueblos tu salvación.

que canten de alegría las naciones, porque riges el mundo con justicia y gobiernas las naciones de la tierra.

Oh Dios, que te alaben los pueblos, que todos los pueblos te alaben, que Dios bendiga, que le teman todos los confines de la tierra.

Lectura de la carta del apóstol San Pablo a los romanos. Hermanos, a ustedes gentiles les digo, siendo como soy apóstol de los gentiles,

pues si su rechazo es reconciliación del mundo, que no será su reintegración, sino volver desde la muerte a la vida, pues los dones y la llamada de Dios son irrevocables. En efecto, así como ustedes en otro tiempo desobedecieron a Dios, pero ahora han obtenido misericordia por la desobediencia de ellos, así también estos han desobedecido ahora con ocasión de la misericordia que se les ha otorgado a ustedes, para que también ellos alcancen ahora misericordia. Pues Dios nos encerró a todos en desobediencia para tener misericordia de todos. Palabra de Dios.

En aquel tiempo salió Jesús y se retiró a la región de Tiro y Sidón. Entonces una mujer cananea, saliendo de uno de aquellos lugares, se puso a gritarle: «Ten compasión de mí, Señor, Hijo de David. Mi hija tiene un demonio muy malo». Él no le respondió nada. Entonces los discípulos se le acercaron a decirle: «Atiéndela, que viene detrás gritando». Él les contestó: «Solo he sido enviado a las ovejas descarriadas de Israel». Ella se acercó y se postró ante él diciendo: «Señor, ayúdame». Él le contestó:

No está bien tomar el pan de los hijos y echárselo a los perritos. Pero ella repuso: Tienes razón, Señor, pero también los perritos se comen las migajas que caen de la mesa de sus amos. Jesús le respondió: Mujer, qué grande es tu fe, que se cumpla lo que deseas. En aquel momento quedó curada su hija.

Oh Dios, que te alaben los pueblos, que todos los pueblos te alaben. El tema transversal de la liturgia de este vigésimo domingo del tiempo ordinario es la universalidad de la salvación. Los judíos siempre tuvieron la idea de que, siendo el pueblo elegido, eran los únicos destinatarios de la salvación, de la predicación, incluso esa espera larga del Mesías. Vendría a ser solamente beneficio para ellos, solo ellos. Jesús muestra una realidad totalmente diferente. También se descubre en el Antiguo Testamento esa universalidad. A los extranjeros que se han unido al Señor para servirlo, para amar el nombre del Señor y ser sus servidores, que observen el sábado sin profanarlo y mantienen mi alianza. Los traeré a mi pueblo, dice el Señor. Y todos se llamarán pueblo de Dios. San Pablo también en su carta a los romanos, a ustedes gentiles, o sea, los no creyentes, les digo, siendo como soy apóstol de los gentiles, haré honor a mi ministerio para ver si doy celos a los de mi raza y salvo a algunos de ellos. Y la figura, digamos, emblemática de esta liturgia y de esta universalidad de la salvación es la cananea, esta mujer de un pueblo diferente al judío que viene a pedirle y a rogarle al Señor. Mi hija está mal, tiene un demonio muy malo. Yo quiero que la cures, yo quiero que la salves. Señor, ayúdame. El Señor le da un argumento que puede ser de alguna manera duro, complejo. No está bien tomar el pan de los hijos y echárselo a los perritos. No se enfada la mujer. Otra tal vez resopla y se va. ¿Por qué que se cree? ¿Cómo me trata de esa manera? ¿Por qué me dice eso? Me ha ofendido. No quiere ayudarme. Pero ella, con profunda fe, le dice: sí, Señor, tienes razón. Pero también los perritos se comen las migajas que caen de la mesa de los amos. O sea, algo aprovechan estando cerca a la mesa de los amos y entonces comen de sus migajas. Una prueba que el Señor le pone a la fe de esta mujer, que luego la alaba para decirle: qué grande es tu fe, que se cumpla lo que deseas, qué grande es tu fe. Por eso la Iglesia se ha empeñado a lo largo de los siglos en la misión, por la doctrina y la convicción de la universalidad de la salvación. Decía el Concilio Vaticano II que en las culturas, en todas las culturas, hay semillas del reino, semillas de salvación. Así que no se puede desechar ningún pueblo, ninguna religión, en el sentido de que hay esperanza para todos. Y solo por caminos conocidos por Dios, la humanidad entera llegará a la salvación. Pero mientras tanto, hay que cumplir el mandato del Señor: vayan y hagan discípulos de todos los pueblos,
bautizándolos en el nombre del Padre y del Hijo y del Espíritu Santo y enseñándoles todo lo que yo les he enseñado. El vayan a los discípulos es un mandato para todos los bautizados, que por el bautismo nos constituimos en discípulos del Señor. No podemos restringir ese mandato solamente a los que estaban allí en el monte de la Ascensión, que fue donde el Señor dio ese mandato de ir y de hacer discípulos de entre todos los pueblos. Todos entonces llamados a vivir nuestra fe plenamente, a orar por las misiones, a orar por la conversión de todos, primero la nuestra, pero orar por la conversión de todos para que lleguemos realmente al conocimiento del Dios y Padre nuestro. Quiero aprovechar también esta oportunidad, sí, como decía al comienzo de la celebración, para dar gracias al Señor. Estamos bien. Todos, después de esta experiencia inédita, nunca habíamos vivido cosa tal, un terremoto de tal envergadura. Esta zona del país, del eje, la costa pacífica, el eje cafetero, el norte del valle, incluso también un poco más allá, incluso en el valle del río Magdalena, aquellas ciudades. Pero nosotros somos como los más y primeros damnificados. A partir del lunes yo me tomé la tarea de ir a todas las parroquias de la diócesis. Claro, no me sentía bien quedándome aquí en la comodidad de que la catedral no le pasó mayor cosa, de que esa torre está bien, bien construida y que no tiene mayores afectaciones. Y en esto les digo, la diócesis tiene entre templos y capillas 60, son 55 parroquias, 60 templos y capillas. De esos hay 20 que más o menos pues se salvan, no tienen ninguna afectación, tienen pequeños daños, un pequeño rezane y solucionado el problema. Los 40 templos restantes hay unos 10 o 12 que hay que derrumbar totalmente, hay que acabar de demoler, como San José de la Unión, por ejemplo, como la Santísima Trinidad de Roldanillo, donde está el Padre Fabio, el que estaba aquí, quedó totalmente destruida, no se salva, hay que acabar de demoler esos 10, 12 templos y empezar desde abajo. Otros tienen graves afectaciones que, aunque no se han caído totalmente, hay un grave riesgo, por ejemplo el de Versalles. La torre no se ha caído, pero se va a caer porque está en muy mal estado y va a caer sobre el templo. Entonces lo va a dañar, lo va a destruir. Se trata de que un vitral muy valioso que hay allí se pueda salvar. Pero en algunos, en Anserma Nuevo, en El Águila, en Argelia, la torre está en muy mal estado. Son muy altas.

y se espera que no causen daños humanos, pero daños materiales, bendito Dios. Así que hay otras que, bueno, una pequeña intervención, solamente el techo, el caso, por ejemplo, de la Basílica Menor y de Alcalá. Techo solamente es el organizar otra vez, volver a montar el techo. Claro, eso no es que esté diciendo que no vale la pena lo que pasó. Sí, pero tiene su torre bien, sus muros están bien, etcétera, etcétera, etcétera. Eso nos tiene que enseñar a nosotros que tenemos que cambiar los métodos de construcción, porque nunca había pasado, nunca se nos había caído. Ahora tendremos que construir de tal manera que no se caiga tan fácil, digamos, como esta catedral y esta torre. En fin, mucha destrucción en casas curales también. Eso es bueno resaltarlo. Varios colegios, de los colegios diocesanos, pues no tanto. El Colegio de la Victoria, casi que pérdida total. Y doloroso, mis queridos hermanos, ver tantas familias que lo perdieron todo. Ir, por ejemplo, a San Pacho, a Roldanillo, no había ni por dónde caminar. En El Águila, El Cairo. Es triste, triste ver, por ejemplo, que el 80% de las casas del Cairo se vinieron al piso y o se les dañaron los techos, en fin, etcétera, etcétera. En San Pacho quedaron 10, 12 casas en pie, lo demás arrasado. Entonces eso pesa mucho, eso da una profunda tristeza y bueno, pero también nos tenemos que llenar de profunda esperanza. También de esta saldremos, hemos salido también de otras cosas, de otras situaciones también. La generosidad de las personas es sin límite, desbordante en estos tiempos, en estos días. Lo que pasa es que debiésemos esperar unos días más, cuando el desempleo, el hambre ya no traigan nada, en fin, etcétera. Y también encontramos personas, uno no entiende, pero bueno, que por aquellos lugares se van como de turismo. Ir a Roldanillo, ir a San Pacho, ir a El Águila. Yo subí al Águila el miércoles por la tarde. Bajaba una carramenta del Águila. ¿Y qué hacía toda esta gente allí? ¿Qué hace? Llevando, sí, tal vez alguna ayuda, pero la pobre gente del Águila se veía así, pues porque el pueblo estaba invadido por personas noveleras que van a mirar qué pasó. Yo siempre decía, la mejor ayuda que pueden hacer es no ir. Gracias, no vengan. No vengan. Despuesito, claro, para poder ayudar a estas pobres gentes. En fin, queridos hermanos, la fortaleza de la palabra y la fortaleza de la Eucaristía nos ayudan a seguir adelante. Así es.

Hagamos nuestra profesión de fe. Creo en Dios Padre Todopoderoso, Creador del cielo y de la tierra. Creo en Jesucristo, su único Hijo, nuestro Señor, que fue concebido por obra y gracia del Espíritu Santo. Nació de Santa María Virgen. Padeció bajo el poder de Poncio Pilato. Fue crucificado, muerto y sepultado. Descendió a los infiernos. Al tercer día resucitó de entre los muertos. Subió a los cielos y está sentado a la derecha de Dios Padre Todopoderoso. Desde allí ha de venir a juzgar a vivos y muertos. Creo en el Espíritu Santo, la Santa Iglesia Católica, la comunión de los santos, el perdón de los pecados, la resurrección de la carne y la vida eterna. Amén. Queridos hermanos, como la mujer cananea, elevemos nuestra voz suplicante a Dios y digámosle con fe: oh Señor, ten compasión de nosotros.

0: nosotros. Oh Señor, ten compasión de nosotros.
1: Padre Santo, te pedimos por la Iglesia, por el Papa León XIV, los obispos y sacerdotes, para que sean portadores de tu salvación en el mundo y promuevan la justicia y el derecho entre los pueblos. Roguemos al Señor.
0: Oh Señor, ten compasión de nosotros.
1: Padre eterno, te suplicamos por quienes gobiernan las naciones, especialmente por el presidente de Colombia, para que ejerza su responsabilidad promoviendo la libertad, el orden, la reconciliación, la solidaridad y la paz. Roguemos al Señor.
0: Oh Señor, ten compasión de nosotros.
1: Padre de bondad, te presentamos nuestras necesidades y las de nuestros hermanos. Concédenos lo que con fe te pedimos y haz que todo contribuya a nuestra salvación. Roguemos al Señor.
0: Oh Señor, ten compasión de nosotros.
1: Te pedimos, Padre de bondad, por todas las víctimas y los damnificados del terremoto, para que sean consolados y fortalecidos en la fe, la esperanza y la caridad, y reciban de sus hermanos la solidaridad necesaria para mitigar sus necesidades de salud, techo y alimento. Roguemos al Señor.
0: Oh Señor, ten compasión de nosotros.
1: Padre misericordioso, te pedimos por esta comunidad reunida en la Eucaristía. Infúndenos tu espíritu de fortaleza para que seamos instrumento de salvación para los demás. Roguemos al Señor.
0: Oh Señor, ten compasión de nosotros. Padre de infinita bondad, escucha las súplicas de tus hijos, que al clamor de sus corazones mueva tu acción eficaz en favor nuestro. Por Jesucristo nuestro Señor.
2: Amén.

Oremos, hermanos, para que nuestro sacrificio sea agradable a Dios Padre Todopoderoso. Acepta, Señor, nuestras ofrendas en las que vas a realizar un admirable intercambio, para que al ofrecerte lo que tú nos diste, merezcamos recibirte a ti mismo. Por Jesucristo nuestro Señor. El Señor esté con ustedes. Levantemos el corazón. Demos gracias al Señor nuestro Dios. En verdad es justo y necesario, es nuestro deber y salvación darte gracias siempre y en todo lugar, Señor Padre Santo, Dios Todopoderoso y Eterno. En ti vivimos, nos movemos y existimos, y todavía peregrinos en este mundo. No solo experimentamos las pruebas cotidianas de tu amor, sino que poseemos ya en prenda la vida futura, pues esperamos gozar de la Pascua eterna, porque tenemos las primicias del Espíritu por el que resucitaste a Jesús de entre los muertos. Por eso te alabamos con todos los ángeles, aclamándote llenos de alegría.

Santo eres en verdad, Padre, con razón te alaban todas tus criaturas, ya que por Jesucristo, tu Hijo, Señor nuestro, con la fuerza del Espíritu Santo das vida y santificas todo y congregas a tu pueblo sin cesar, para que ofrezca en tu honor un sacrificio sin mancha, desde donde sale el sol hasta el ocaso. Por eso, Padre, te suplicamos que santifiques por el mismo Espíritu estos dones que hemos separado para ti, de manera que se conviertan en el cuerpo y la sangre de Jesucristo, Hijo tuyo y Señor nuestro, que nos mandó celebrar estos misterios, porque él mismo la noche en que iba a ser entregado tomó pan y dando gracias te bendijo, lo partió y lo dio a sus discípulos diciendo: tomen y coman todos de él, porque esto es mi cuerpo, que será entregado por ustedes.

Del mismo modo, acabada la cena, tomó el cáliz, dando gracias, te bendijo, y lo pasó a sus discípulos, diciendo: tomen y beban todos de él, porque este es el cáliz de mi sangre, sangre de la alianza nueva y eterna, que será derramada por ustedes y por muchos para el perdón de los pecados. Hagan esto en conmemoración mía.

Este es el sacramento de nuestra fe. Proclamamos tu reino.

0: Así pues, Padre, al celebrar ahora el memorial de la pasión salvadora de tu Hijo, de su admirable resurrección y ascensión al cielo, mientras esperamos su venida gloriosa, te ofrecemos en esta acción de gracias el sacrificio vivo y santo. Dirige tu mirada sobre la ofrenda de tu Iglesia y reconoce en ella la víctima por cuya inmolación quisiste devolvernos tu amistad, para que, fortalecidos con el cuerpo y la sangre de tu Hijo y llenos de su Espíritu Santo, formemos en Cristo un solo cuerpo y un solo espíritu. Que Él nos transforme en ofrenda permanente para que gocemos de tu heredad junto con tus elegidos, con María la Virgen, Madre de Dios, su esposo San José, los apóstoles y los mártires y todos los santos, por cuya intercesión confiamos obtener siempre tu ayuda. Te pedimos, Padre, que esta víctima de reconciliación traiga la paz y la salvación al mundo entero. Confirma en la fe y en la caridad a tu Iglesia peregrina en la tierra, a tu servidor el Papa León, a mi indigno siervo tuyo, al orden episcopal, a los presbíteros y diáconos y a todo el pueblo redimido por ti. Atiende los deseos y súplicas de esta familia que has congregado en tu presencia en el domingo, día en que Cristo ha vencido a la muerte y nos ha hecho partícipes de su vida inmortal. Reúne en torno a ti, Padre misericordioso, a todos tus hijos dispersos por el mundo, a nuestros hermanos difuntos y a cuantos murieron en tu amistad. Recíbelos en tu reino, donde esperamos gozar todos juntos de la plenitud eterna de tu gloria, por Cristo Señor nuestro, por quien concedes al mundo todos los bienes. Por Cristo, con Él y en Él, a ti, Dios Padre omnipotente, en la unidad del Espíritu Santo, todo honor y toda gloria por los siglos de los siglos. Fieles a la recomendación del Salvador y siguiendo su divina enseñanza, nos atrevemos a decir: Padre nuestro, que estás en el cielo, santificado sea tu nombre. Venga a nosotros tu reino. Hágase tu voluntad en la tierra como en el cielo. Danos hoy nuestro pan de cada día. Perdona nuestras ofensas, como también nosotros perdonamos a los que nos ofenden. No nos dejes caer en la tentación y líbranos del mal. Líbranos de todos los males, Señor, y concédenos la paz en nuestros días, para que, ayudados por tu misericordia, vivamos siempre libres de pecado y protegidos de toda perturbación, mientras esperamos la gloriosa venida de nuestro Salvador Jesucristo. Señor Jesucristo, que dijiste a tus apóstoles: la paz les dejo, mi paz les doy, no tengas en cuenta nuestros pecados, sino la fe de tu Iglesia, y conforme a tu palabra, concédele la paz y la unidad. Tú que vives y reinas por los siglos de los siglos.
1: Amén.
0: La paz del Señor esté siempre con ustedes.
2: En el Espíritu de Cristo resucitado, dense fraternalmente la paz.

Este es el Cordero de Dios que quita el pecado del mundo. Dichosos los invitados a la cena del Señor.

0: El Señor esté con ustedes.
1: Nos inclinamos para recibir la bendición.
0: Dios, fuente de todo consuelo, disponga sus días en su paz y les otorgue el don de su bendición.
2: Amén.
0: Que Él los libre de toda perturbación y afiance sus corazones en su amor. Para que, enriquecidos por los dones de la fe, la esperanza y la caridad, abunden en esta vida en buenas obras y alcancen sus frutos en la eterna. Y la bendición de Dios Todopoderoso, Padre, Hijo y Espíritu Santo, descienda sobre ustedes y les acompañe siempre.
1: Llenos de gozo en su corazón, podéis ir en paz.
0: Demos gracias a Dios.

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0: las 8 y 50 minutos.
1: Yo creo en muchas cosas que no he visto, y ustedes también, lo sé. No se puede negar la existencia de algo palpado, por más etéreo que sea. No hace falta exhibir una prueba de decencia de aquello que es tan verdadero. El único gesto es creer o no. Algunas veces hasta creer llorando. Se trata de un tema incompleto porque le falta respuesta. Respuesta que alguno de ustedes quizás le pueda dar. Es un tema en Technicolor para hacer algo útil del amor.

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0: Son las 9.
3: Y 3 minutos.

0: Son las 9.
1: Con 13 minutos.
2: Lamento Borincano. Para los primeros años de la tercera década del presente siglo, vivía en Nueva York nuestro jíbaro ilustre, Rafael Hernández. Su música ya se había dejado sentir en el amor de los boricuas en aquella urbe, en la isla y en países hermanos como Cuba, México y Sudamérica. La fama era recibida con orgullo en la isla, pero esta estaba sumida en la pobreza. Rafael, enterado de la situación de su tierra, lloró amargamente. Él como artista, ¿qué podía hacer? Pintarla para que los hombres vieran a través de su mensaje en versos cómo sufría la isla. Era lo único que se le ocurría al cantor, al soñador, al poeta enamorado de su tierra. No había dinero, no había productos de la tierra. Un lamento le ahogó la garganta mientras el sollozo se hacía notas musicales en el pentagrama de su desesperación. Sale loco de contento, esbozó a prisa con su cargamento para la ciudad, y en su mente de jíbaro ausente sentía alma dentro el dolor de su patria y veía retratados los paisajes de su tierra allende los mares. Y vio el lamentable espectáculo que halló nuestro campesino al llegar a la plaza del mercado. Frutos y viandas, algunas, pero ¿quién las iba a comprar? Y triste el jibarito regresa diciendo así, llorando así por el camino. ¿Qué será de Borinquen, mi Dios querido? ¿Qué será de mis hijos y de mi hogar? La obra estaba terminada, y al llegar Rafael a este dato tan doloroso, había nacido su lamento borincano, un parto sentimental respondiendo a un grito de su tierra.

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0: domingo, domingo bonito, domingo hermoso, domingo 9.
1: Muchas felicidades.
0: 9 de agosto. Felicitaciones, Cartago, en su cumpleaños. 13 años también, sin el caballero gaucho Luis Ángel Ramírez Aldarriaga. Se conmemora la muerte del caballero gaucho. Cumpleaños Juanes, el cantante que nació en Medellín hace 54 años. En este domingo, día 221 del año, les decimos feliz cumpleaños a los siguientes asociados de la Cooperativa de Cafetaleros que están de cumpleaños. Solamente uno está en Bellavista del Cairo. Le decimos feliz cumpleaños a José Manuel González Lopera. José Manuel González Lopera en Bellavista del Cairo. ¡Feliz cumpleaños!

También en este día es el Día Internacional de las Poblaciones Indígenas. Día Internacional de la Solidaridad con la Lucha de la Mujer en Sudáfrica y Namibia. ¡Ajá! Y siga disfrutando de la programación musical que tenemos en Robledo 840 para este domingo 9. Cumpleaños Cartago, felicitaciones.

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0: Las fases de la luna son fundamentales en la agricultura, porque su fuerza gravitacional influye en el movimiento de la savia, la humedad del suelo y el crecimiento radicular o foliar de las plantas. Y este miércoles 19 de agosto será el cuarto creciente. Las prácticas favorables del cuarto creciente: primero, descompactar el suelo; segundo, preparación de pilas de compost; tercero, sembrar plantas porque crecen rápido, son frondosas, jugosas como la caña, la guadua; cuarto, cosecha de hojas medicinales para terapias; quinto, los injertos deben hacerse entre cuarto creciente y la luna llena. Y aquí las prácticas no favorables: primero, no es conveniente abonar; segundo, no es conveniente podar; tercero, tampoco se debe deshiervar; cuarto, poco conveniente combatir plagas tales como hormigas y babosas. Cuarto creciente, que será este miércoles 19 de agosto en la agricultura.
1: Cuarto creciente. La savia se moviliza hacia la parte superior de la planta. Al incrementarse la luminosidad, aumenta el crecimiento, vigor, maduración y follaje. Se favorece la siembra de plantas frondosas, jugosas y fuertes: habichuelas, caña de azúcar, tomate, maíz, hierbas, los trasplantes e injertos. Los huevos recogidos y puestos a incubar nos proporcionarán una gran cantidad de gallinas. Los órganos reproductivos de los animales marinos aumentan gradualmente su volumen. El apareamiento de cualquier animal, realizar la castración en el ganado, cosechar plantas medicinales y aromáticas. No se debe realizar la poda, la siembra de esquejes o estacas, el abono de los suelos y la realización de procedimientos quirúrgicos u odontológicos en el ganado. El porqué del campo.
2: Damos la hora en Robledo 840, conmigo cuenta.
3: Son las 11
0: con 14 minutos.
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2: Te damos la hora en Robledo 840. Conmigo cuenta.
0: Son las 12.
3: Y 3 minutos.
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Están unidos por un mismo destino. Y que a lo largo del camino no miran hacia atrás. Este amor tan puro lo debemos ocultar.

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1: Es la 1
3: y 28 minutos.

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